0: 10 días, ya estamos en el mes de la Copa del Mundo de la FIFA 2026, que usted escuchará por Fútbol de Primera. ¡Qué momento! Han jugado muchas de nuestras selecciones, muchas que van a estar en esta Copa del Mundo. Le estaremos contando todo lo que vimos, todas las sensaciones que nos dejaron los partidos que vimos, obviamente, este fin de semana. Estamos, como siempre, desde los estudios Ford, socio oficial de Fútbol de Primera, junto a Rosa Beatriz Sánchez y a Daniel Chapela, para contarle del nuevo fútbol, del fútbol de cuatro cuartos, del fútbol de 20 cambios. Esto me hace acordar cuando éramos chicos, ¿no? Que no, en el parque, que estaban esperando los 10 que querían jugar un rato y salíamos y entraba.
1: Ni así, Andrés, ¿eh?
0: No, ni así. No. A diferencia que los que salíamos después, cuando se cansaban los que entraban, podíamos volver a entrar. ¿Cómo le va, Sánchez?
2: Hola, Andrés, un saludo para todos. Esto de los cuatro cuartos lo instalamos ayer con... Bueno, todo el mundo está hablando de los cuatro cuartos, pero ¿sabes que yo tenía una reflexión así como para arrancar? Porque ayer me dio la sensación de que el segundo tiempo del partido de Estados Unidos, cuando Pochettino cambió a casi todo el equipo, menos a Berhalter, el equipo no se desdibujó tanto como cuando se hacen cuatro cambios o cinco o seis. Y yo me preguntaba, no sé qué piensan ustedes, por ahí tienen más información que yo. Yo me preguntaba si esto, si el técnico armó dos equipos antes del partido, como la estrategia, le dijo: estos, ustedes son los 11 primeros, van a jugar ustedes, y estos son los 11 que van a entrar en el segundo tiempo, sí, los 10, y ya lo practicaron esto, porque la verdad es que no se desdibujó tanto el equipo en el segundo tiempo, si bien no fue lo bien que jugó en el primer tiempo, pero realmente no estuvo mal el segundo tiempo de Estados Unidos, considerando todos los cambios, ¿no?
0: Me parece que aprendieron de la última fecha FIFA de marzo, Daniel, sí, porque recordemos que tanto Bélgica y Portugal no tanto, pero Estados Unidos y Bélgica hicieron, fueron haciendo los cambios sobre la marcha en el segundo tiempo, y ahí es prácticamente imposible que un equipo tenga ningún tipo de armonía futbolística. Ayer sucedió en el Maracaná con Brasil, que Carleto hizo todos los cambios de una en el segundo tiempo, después hizo más, pero creo que cambió 8 o 9, y Estados Unidos cambió 10 para comenzar el segundo tiempo, es decir, no lo fue cambiando sobre la marcha. Esto ayudó, y creo que, respondiendo tu inquietud, tengo que pensar que sí. Raro que nadie se lo preguntó a Pochettino, y yo estoy de acuerdo que jugó mucho mejor el primer tiempo que el segundo. Tanto en lo que pasó con Brasil, Alemania, que le ganó a Finlandia 4-0, no hizo tantos cambios, sí, hizo 5, si no mal recuerdo, pero me parece que de lo único que sirve, Daniel, es para ir viendo las pequeñas sociedades, para ver si un jugador puede jugar en una posición ajena a la suya, para ver cómo responden, para ver qué nivel futbolístico tienen, más allá de también dosificar las cargas en esta recta final, porque colectivamente, salvo que después de este Mundial cambien de 5 cambios a 11... esto colectivamente sirve de poco.
1: Saludos a todos. A mí sigue sin gustarme. Yo no encuentro tanta utilidad a esa cantidad de movimientos. A mí me pareció, coincido con esto, que probablemente esto que señala Rosa, que haya habido prácticas previas de los dos equipos. Sin embargo, a mí me parece que a Estados Unidos le costó acomodarse en el arranque del segundo tiempo. Senegal empata el partido en ese ajuste, y después sí. Después sí comenzó otra vez a andar. Hay que entender que muchos de los jugadores que entraron estaban por encima del nivel de los que sustituyeron. Hablo de McKennie, hablo de Tillman, hablo incluso de Balogón, aunque Pepi jugó bien el primer tiempo. Y coincido que la producción futbolística de Estados Unidos fue muy buena hasta ese primer cuarto, llamémoslo así, cuando se produce la pausa de hidratación. A la vuelta de ese parate, Senegal anduvo mejor y emparejó el partido en el final del primer tiempo. Pero esa producción de 20 y tantos minutos de arranque fue lo mejor en bastante tiempo que le vi a Estados Unidos.
0: Yo en la tele le pedí a Copán Álvarez, que estaba en campo de juego muy cerquita de Pochettino, que le mire bien la cara de fastidio que seguramente iba a tener cuando le pararon el partido en el mejor momento de su equipo.
1: Absolutamente, se lo pararon, y es que yo estaba viendo ayer, lo decíamos en la transmisión, cuando regresan, un equipo salió de ritmo, el otro entró en el partido, es decir, la pausa le sirvió a Senegal para meterse en el partido. La mejor versión de Senegal ayer fue esa segunda mitad del primer tiempo, cuando descuenta, cuando incluso tuvo dominio, generó 4 situaciones de gol en ese periodo, Y allí yo no vi también a Estados Unidos. A ver, en la lectura global del primer tiempo, insisto, la primera mitad bien, la segunda más o menos, vi las mismas dificultades que ha mostrado el equipo de Pochettino para defender. No me refiero a los defensores, me refiero al comportamiento colectivo para defender. Siempre queda el equipo muy abierto, los defensores mano a mano, y muy complicado con esos defensores que puedan ganar todos los duelos,
0: ¿no? Una fecha brava en cuanto a lesiones. Vamos a escuchar más adelante a Pochettino, Rosa, vamos a seguir hablando de Estados Unidos, pero en líneas generales hay que agregar que México le ganó 1-0 a Australia, ya está en la lista, ya está en la lista de todos, porque sí, hoy es primero de junio, ya estamos en el mes del Mundial, y quiero agregar solo una cosa, que ya empezamos a vivir el clima mundialista. Ayer en Charlotte, que no es sede, queda claro, pero 57.000 americanos, en realidad 50.000 y 7.000 senegaleses, muchos fueron a ver al campeón africano, pero 50.000 americanos dándole la despedida de este equipo que jugó muy bien, con banderas, con bufandas del partido, con clima de fútbol y de mundial en una ciudad futbolera, porque ahí juega Charlotte. Y después otra cosa, digo, es mínimo, pero que habla de la magnitud del evento que estamos por ver aquí en los Estados Unidos, que no debería ser nuevo para nosotros, pero sí para la idiosincrasia de Estados Unidos. ¿Cuándo se ha visto que un canal local de una ciudad tan remota como Kansas City, remota digo en el sentido figurado de la grande ciudad de Estados Unidos, New York, Los Ángeles, Miami, haga un breaking news para televisar la llegada, el aterrizaje del charter que traía el campeón del mundo? Me puso, pero la verdad, me emocioné y dije, ya está. Como Messi, ¿vio? Ya está, ya está. We made it to America.
1: Es un acontecimiento para Kansas City tener al campeón.
0: Escúcheme, no me diga que es un acontecimiento. Claro que sí. Usted que le gustan esos otros deportes.
2: Es el acontecimiento.
0: Tienen a Mahomes, tienen a los Kansas City Raiders, tienen a los...
1: Es muy futbolera Kansas City, es muy futbolera, en serio, es muy futbolera.
0: ¿Futbolera de cuál?
1: Tiene el equipo en el fondo de la tabla, es el peor equipo de la MLS, y la gente sigue yendo a la cancha.
0: No, está muy bien, pero, digo... Bueno, no es común que...
1: Seguramente
0: que...
1: más beisbolera.
0: Sí, sí, con los Royals, ¿no?
1: Royals.
0: Yes, yes. Sí.

0: Pero bueno, viene la selección campeona del mundo. ¿Es importante o no es importante para Kansas City?
1: Una acotación sobre esto, perdón, Rosa, ¿no? Porque estoy viajando, como saben, igual Andrés, todo el tiempo por Estados Unidos. La ciudad donde vi más ambiente mundialista con anticipación fue Kansas City, justamente. Bueno, el aeropuerto engalanado del mundial.
2: Fantástico, la casa del campeón del mundo, por ahora. Brasil le hizo 6 a Panamá.
0: Terrible.
1: Le pasó por arriba.
2: Un equipo, sí. Panamá cometió muchos errores. Para los goles brasileños. Un equipo en el primer tiempo, otro equipo en el segundo. Yo creo que hay que tomar todo absolutamente con pinzas. Sí. Los técnicos sacarán sus conclusiones, obviamente, de lo que ven individualmente, colectivamente, de los rendimientos, de las cargas. Y decía del tema de las lesiones. Billy Gilmore, volante clave al lado de McTominay, de Escocia, fuera de la Copa del Mundo. William Saliba, y no hablamos de la final de Champions. William Saliba, el central francés titular en la selección de Deschamps, en duda tras lesionarse en la final de la Champions.
1: Marcelo Flores
0: afuera, sí.
2: Pobre, qué imagen. Terrible. Porque además es clarita la imagen cuando se tuerce la rodilla, sí. y se lo ve a él con los ojos mirando casi desorbitado y diciendo, chao, me perdí el mundial.
1: Muy triste, muy triste.
2: Muy triste.
0: Vieron, la mayoría de estas lesiones graves se lesiona solo el jugador prácticamente, ¿no? Fue el caso. Bueno, Marcelo Flores estaba disputando una pelota, pero se le tuerce el tobillo cuando no estaba en contacto con su rival, ¿no?
2: Vamos a escuchar a Poch antes de la pausa, ¿les parece? A Mauricio Pochettino, que además, digo, la foto dio la vuelta al mundo también. En la primera pausa de hidratación, antes era la tablita esa con los magnetos, ¿no? Con los imanes.
1: Sí.
2: Hoy yo ponía en una red social, no me acuerdo. De la frase de Bilardo al mediotiempo de aquel partido del Mundial de Italia 90, que le dijo a sus jugadores, si se la siguen pasando a los de amarillo, vamos a perder, ¿eh? A la pausa de hidratación con una laptop, mostrándole a los jugadores, que dicho sea de paso, estaban prestando bastante atención a lo que mostraba en la... un genio el editor, ¿no? Que editó tan rápido en 23 minutos, que es lo que le quería mostrar al Pochettino. Dijo esto después del partido.
3: Bueno, me da la posibilidad de seguir reevaluando a los jugadores, la posibilidad de seguir mejorando, la posibilidad de competir y acercarnos a los feelings, a las emociones que vamos a vivir contra Paraguay en el inicio en Los Ángeles. Bueno, da también mucha información colectiva, pero también individual en lo que tenemos que seguir estando concentrados individualmente en cada uno de ellos, en seguir mejorando. Yo creo que hay muchísima información que es muy positiva, y siempre de una victoria siempre hay mucho mejor, se genera mucho mejor ambiente, ¿no? Mucha mejor aceptación para seguir, ¿no? Buscando esa puesta a punto, esa mejora que necesitamos para comenzar el campeonato.
2: Sin duda, y al campeón de África, ni más ni menos, la victoria. Y comparto esto y lo hablamos, ¿no? El tema de las conclusiones individuales de lo que le dieron ayer 45 minutos un grupo de jugadores y los otros 45 los restantes. Estados Unidos voló inmediatamente a Atlanta para seguir concentrado en el flamante centro de alto rendimiento allí para preparar el próximo y último partido antes del debut contra Alemania en Chicago el sábado por Fútbol de Primera.
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1: 1-0 el triunfo de México sobre Australia ante una multitud en el Rose Bowl. Coherencia total por parte de Javier Aguirre en la lista de 26 que ya es oficial. Todos los que concentraron de manera anticipada se quedaron. No hubo ningún jugador que llegó de los equipos que disputaron la postemporada liguilla o la final de la Conca Champions. Están todos los que ya sabíamos iban a estar, incluyendo al Memote.
3: Sí. Se habrá partido de risa Javier Aguirre escuchando tanta crítica antes de que pasara lo que no pasó, ¿no? Llamó a los que había dicho que iba a llamar. Y es una lista peculiar. Yo creo que nadie esperaba que llevara tanto delantero, sobre todo tanto centro delantero, aunque tengan diferentes características, ¿no? Memote, La Hormiga, Santi Jiménez, Raúl Jiménez, cuatro centro delanteros, ¿no?
1: Sí, Santi está con lo justo, quedó en evidencia, igual que Edson Álvarez en el partido contra los australianos. Australia, hay que tomar con pinza estos partidos, insisto. Además, Australia es el segundo rival de Estados Unidos. Veremos cómo le va en el debut contra Turquía, porque todo el análisis que podemos hacer de lo que vimos en el Rose Bowl queda sujeto a lo que haga Australia en el debut contra Turquía y cómo llegue al segundo partido con Estados Unidos. Pero, digamos, vamos a contextualizar la opinión. Con respecto a lo que vi del sábado, Estados Unidos es más que Australia.
4: Sí. Sí, totalmente de acuerdo. Sí.
3: Sin duda.
1: El sábado, con respecto a la Australia que vimos el sábado. Después, Estados Unidos pierde con Paraguay, llega con la soga al cuello contra Australia. Australia saca un buen resultado contra Turquía y le juega distinto. Y entran otras valoraciones a la hora de encarar cómo jugar ese partido y cambia toda la ecuación, porque uno podrá ser mejor. No hablamos de la final de la Champions, ¿no?
4: No todavía.
3: Que pasó mucho tiempo, ¿no?
1: Sí, no, pero digo, lo relaciono porque vimos cómo jugó el Arsenal, igual que siempre, timorato contra un Paris Saint-Germain, que también estaba con lo justo. Y entonces cambia todo. Pero bueno, vamos a escuchar al Vasco Aguirre qué sus conclusiones saca el técnico del Tri.
5: Los 26 que estén en la lista final tienen posibilidades reales de jugar. Todos son elegibles, es una selección, no son 11 y titulares y 15 suplentes. Esto yo lo tengo clarísimo desde el primer día. Sí, pueden jugar cualquiera. Pues tengo 20 meses con el equipo, los he ido buscando. Es lo a mi juicio, al juicio de mi cuerpo técnico, lo mejor que encontramos en una población de 60, 70 jugadores. Es verdad que no llegamos algunos en el mismo momento físico, atlético, pero también es verdad que faltan algunos días para ponernos a tono y tratar de arrancar con el pie derecho el día 11.
1: Ese es el tema, ¿no?
3: Hay desniveles, Andrés, hay desniveles.
1: En todas las selecciones.
3: Sí, ahora en el caso concreto de México, jugadores fundamentales. El caso de Edson Álvarez, por ejemplo.
4: Gallardo.
3: No llega bien. Sí, y bueno, y Santi Jiménez, que no, yo no creo que iba a ser titular, pero tampoco está en su condición óptima, ¿no?
1: Bueno, tiene 10 días para emparejarlo, como tiene 10 días también Pochettino, porque recibió jugadores con poco minuto de juego, otro con casi con muchos. Por ejemplo, Gio Reyna, hablábamos recién en la pausa con Daniel, fue el que más quedó en deuda a nuestro juicio y se notó la falta de actividad en su club Borussia Mönchengladbach. Y pasa lo mismo, te reís, decilo vos, dale.
3: No, Mönchengladbach.
1: ¿Cómo? Ah, en catalán.
4: Mönchengladbach.
1: Desde el año 77 que le ganamos ese equipo con el gol de Ever Mastrangelo, que no lo puedo.
4: Pero en esa época no se decía el segundo nombre, ¿se acuerdan? Decían Borussia nada más en esa época. Yo me acuerdo entonces, claro. También, ¿eh?
3: Sí. También le dicen el Gladbach y ya está. Más
1: pero
3: fácil.
1: Es un tema este, porque llegan todos así. No hay un equipo que tenga bien parejo a los jugadores, porque obviamente los que van a ser protagonistas de esta Copa del Mundo, y después de haber visto lo que vi el fin de semana y después de ver resultados sin haber visto los partidos, que nunca me gusta opinar, tampoco voy a descubrir nada, van a sobrar. Si con el Mundial de 32 ya le sobraban equipos, va a ser, digamos, un Mundial de muchos goles, de clasificaciones prematuras a la siguiente ronda con 6 puntos, sabiendo que incluso algún traspié lo va a clasificar como segundos o como terceros.
4: ¿No le sorprendió el triunfo de Cabo Verde sobre Serbia 3-0? Eso para mí fue un baltacazo.
1: Y habría que ver qué Serbia, qué jugadores llegó Serbia. Saben cómo son. No, porque están pensando, no van al Mundial, están pensando. Serbia va a jugar con México ahora.
4: Claro, sí, el próximo partido.
1: Uh-huh. La verdad. ¿Por qué? ¿Usted piensa que Cabo Verde puede hacer fuerza a España?
4: No, a España de ninguna manera, pero bueno, me sorprendió un resultado así, ¿no?
1: Sí, es de todos esos partidos tenés razón. Sí,
4: pero digo, si Cabo Verde le hizo 3 a Serbia, entonces ¿qué podemos esperar? México contra Serbia le va a hacer 7, no sé.
3: De todas maneras, yo digo que una selección, a ver, con lo complicado que es clasificarse en África al Mundial, a ver, yo pensaría que una selección africana en la Copa del Mundo, aunque sea su debut, algún nivel tiene que tener.
1: No juega mal ese equipo.
3: Por eso digo.
1: Vimos los últimos dos partidos. Vimos el partido contra Camerún.
3: Claro,
1: no juega mal.
3: Estaban Camerún y Nigeria en su grupo.
1: ¿Eh? Sí. No juega
4: ahora,
1: mal.
4: Otro de los resultados que a mí me sorprende por lo abultado, ustedes dirán, bueno, Brasil contra Panamá. A mí me sorprende un 6-2 realmente de Brasil contra Panamá. No digo, o sea, Brasil obviamente es más que Panamá, pero no me imaginaba que iba a defender tan mal el equipo panameño y que se iba a dejar hacer 6 goles.
3: Fue la Panamá esta que muchas veces vemos abierta, desordenada. Le hicieron un gol al minuto.
4: Pero aparte la veían pasar, miraban los defensores,
1: no
4: marcaban.
1: 3 de los goles fueron fallas graves de Panamá.
4: Bueno, la falla del arquero, creo que fue el tercero o el cuarto gol, que se la entrega
1: a Rayán.
4: Sí, exactamente. O sea, eso fue terrible.
1: Después está el penal.
4: El penal, claro, exactamente.
1: La pérdida para el 1-0.
4: Sí.
1: Bueno. No hablamos de la final de la Champions, ¿no?
4: No, todavía.
1: Pero vuelvo con lo del Vasco. Digo, estoy ironizando así porque fue un bodrio de partido. No sé si les pareció distinto a ustedes. Fue el partido, fue muy mal. El primer tiempo fue
3: pesadísimo.
1: Había que verlo.
4: Sí.
1: Lo que le iba a decir de esto del Vasco Aguirre. Memo Ochoa atajó muy bien en el segundo tiempo.
4: Sí, fue donde tuvo más trabajo, porque donde Australia mejoró fue justamente en el segundo tiempo, y porque en el primer tiempo prácticamente muy poco.
3: Es que
4: Memo
3: Ochoa, manejando los palos, digamos, ahí en el arco, la línea del arco, es un muy buen arquero. O sea, me pasa lo mismo con Turner en la selección de los Estados Unidos, cubriendo los 3 palos. Después, cuando tiene que salir o cuando tiene muchos metros por delante de la línea de defensores, que ahí necesitas un arquero más salidor, allí no está.
1: No. Bueno, pero le creemos con esto de que no tiene titulares, él sabe qué equipo va a poner contra Sudáfrica, de eso no tenemos duda, pero digo, la competencia es muy sana en México porque no hay uno que tenga el lugar garantizado. Álvaro Fidalgo.
4: Para mí sí, Andrés. Gallardo para mí tiene el lugar garantizado.
1: Vázquez,
4: Johan Vázquez tiene el lugar garantizado.
3: Y si
4: Jiménez, Raúl Alonso Jiménez está bien, también tiene el lugar garantizado. Sí. Esos 3 seguro. Después el resto, no sé.
3: Yo creo que Eric Lira también, pero bueno.
4: Y Montes sí está bien también, ¿no?
3: También.
4: Claro, esto es la columna vertebral del equipo, digamos.
3: El primer central no puede ser Edson Álvarez. Está fuerte. Talento, sí. Básicamente talento.
1: Sí. Bueno, jugó casi nada, ¿no? Después de su lesión en
3: Turquía. Sí, por eso.
1: Otra cosa, por ejemplo, que explicó Pochettino de qué sirven estos partidos. Ayer hizo debutar en el segundo tiempo al arquero Chris Brady, que no había jugado nunca en selección. Y lo que explicó Pochettino es que lo quería hacer debutar porque uno no sabe qué puede llegar a pasar durante la Copa del Mundo, para que si tiene que recurrir a él en un partido del Mundial, de que ya haya debutado, que se haya sacado los nervios del debut.
4: El miedo escénico, claro.
1: Claro, pobre chico, cometió un grave... Los dos, Miles Robinson primero y Brady, quedaron a deber en uno de los goles de Senegal. Conclusiones que van sacando los técnicos. A Ancelotti no le gustó el segundo tiempo de Brasil, por ejemplo, ¿no?
4: Y fue donde más goles hizo Brasil.
3: Sí, pero se le desordenó el equipo.
1: ¿Qué hacemos con Neymar? Yo vi una foto, vi un video.
3: Se tomó fotos con todos los panameños, eso sí,
1: ¿eh? ¿Y qué le pareció eso a usted?
3: A mí no me gusta eso.
1: Bueno,
3: a mí no me gusta.
1: Panamá tiene jugadores ya que juegan en Europa, que van a estar en el Mundial. A mí no me gusta, dice Chapela.
3: Cuando el Pato Pastoriza dirigía la selección de Venezuela, a un jugador se le ocurrió en el entretiempo de un partido contra Brasil, entretiempo 4-0 ganado Brasil, irle a pedir la camiseta a Ronaldo el Fenómeno. No lo llamó más.
1: A la selección.
3: A la selección.
1: Bueno, hay gente que vive el fútbol de otra manera. Estoy más cerca del Pato.
3: Yo
1: que
3: también.
1: Ese,
3: yo también.
4: Pero lo preocupante de Neymar no es que se haya sacado fotos, sino que se va a hacer con él lesionado,
1: claro,
4: ocupando una plaza de los 26, me parece.
1: Lo que vi un video cuando se tomaron la foto grupal, porque se estaban despidiendo del Maracaná, que le costó reincorporarse por sí solo. ¿Sabe qué? Está Carlitos Pavón acá. Le voy a decir algo, le voy a confiar algo de esto de los panameños. Me hizo acordar mucho antes del Mundial 94, Honduras jugó un amistoso, creo que en Los Ángeles, en San Diego, contra Brasil, que terminó siendo campeón del mundo en esa Copa del Mundo. Antes del partido, los jugadores se estaban sacando fotos con los futbolistas de Brasil. Le dije a mi cuñado, se comen siete. Creo que perdieron, no sé si estaba el papá de Carlitos, no, creo que, espero que no. Creo que fue 7-8-0. Vamos, bueno, o sea, a sacar foto antes del partido con los jugadores a lo que vas a enfrentar, por más que lo veas por televisión, le tengas admiración. El fútbol a veces también pasa por esas pequeñas cositas, esos pequeños detalles. No todo el laptop, corpiño que te toman las pulsaciones hoy en día, los GPS, los drones.
4: Sí. Lo que pasa es que esas actitudes reflejan la, justamente estas cosas reflejan la actitud del jugador cuando va a jugar el partido, la personalidad del jugador y el profesionalismo, ¿no?
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1: Bueno, Ecuador va a abrir el Mundial contra Costa de Marfil, luego contra Curazao y cierra contra Alemania en New York. Clave el primer partido contra los africanos.
3: Absolutamente.
1: A Curazao le va a ganar.
3: Sí.
1: Ninguna duda.
3: Todos le van a ganar a Curazao, creo.
1: ¿Eh? Sí, los tres otros le van a ganar también a Curazao. Salió la gráfica de Ecuador y quería agregar algo más de esto del fútbol moderno, de los drones, de esto, sí. Lo otro. Porque al Arsenal le hicieron tanto bombo como fueron los reinventores de la pelota parada. Tienen un entrenador especialista que cobra bono cada gol de córner que hacen, como si antes nos hacían goles de córner. Y el quinto penal, yo sé que quedaban pocos efectivos porque había sacado a los mejores, pero el quinto penal, el equipo reinventor de la pelota parada, lo mandan a patear a un zaguero central que no pateó un penal en los últimos 6 años.
4: Eso a mí también me llamó la atención.
1: Lo digo con el resultado opuesto, obviamente.
4: Sí, sí.
1: Pero, digo, ¿quién quedaba? ¿Madueque? Timber.
3: Y a mí me suena que Gabriel dijo: esta es mía, démela a mí, me tengo fe.
1: La está bien, me parece si eso fue así, me parece fantástico.
3: Sí, digo yo, no lo sé.
1: Seguramente. Pero digo, Daniel, en un equipo que tiene todo, que
3: se mide
1: pasó
3: todo,
1: el año,
3: detalle, sí.
1: Claro. Sí, que sí. Los laterales de Calafiori, uy, y cayó la pelota en el área con 18 jugadores adentro. La probabilidad de que lo hagan todos los demás, que caiga la pelota en un pie amigo y convierta el gol.
3: Lo mejor es que salta, el que ganó, claro. El técnico que ganó, Luis Enrique, en la conferencia de prensa post partido, dijo que él cada vez más busca que su equipo sea imprevisible hasta para él.
1: Sí.
3: Imprevisible.
1: Y esto de tirar la pelota afuera, como hace Luis Enrique, ahora se puso de moda. Ayer Pochettino arrancó el partido tirando Berhalter, la tiró cerca del córner. Tienen 90 minutos, muchachos, para llegar al arco rival. ¿Por qué ese maltrato por la pelota así? Digo, bueno, no me den máquina.
4: Ahora, con
1: nuevo
4: todo,
1: fútbol.
4: Sí, con todo esto del Arsenal, todas sus limitaciones y su forma de jugar, logró mantener el empate y llegar hasta los penales. Si no hubiera sido por el error de Obrasileiro, por ahí estaríamos hablando de otro campeón, ¿no? O sea, así todo, logró tener controlado al equipo más poderoso del mundo en cuanto al ataque y llevarlo por 120 minutos y hasta el último penal. Increíble.
3: Lo habría celebrado muchísimo su hinchada. El Arsenal nunca fue campeón de Europa, pero ya hoy no nos habríamos acordado de qué pasó.
1: No, bueno, no, porque fue un equipo, aparte es el Arsenal, no era el Brighton que llegó a la final de la Champions. Sí. El Arsenal con un equipo realmente muy bueno desde lo individual, que en los partidos importantes, como ya sucedió en todos los mano a mano de Arteta, prefirió jugar de atrás para adelante y no proponer. Se comía cinco, me dijo alguien, le jugaba de igual a igual al Paris Saint-Germain. Con este Paris Saint-Germain, como estaban los jugadores, no estoy seguro. O sea, y es una pena que la final, por el desgaste de todos, haya terminado sin, en cancha, en los 90 o 120. Sin Marquinhos, sin Dembélé, sin Odegaard. ¿Quién más tuvo que salir? Porque ya no podía más. Carasquelia.
4: Sí, muchísimos buenos jugadores. No daban más, increíble, ¿no? Incluso ya después de los 90 minutos, algunos no daban más.
1: Ecuador era el tema. Le ganó a Arabia Saudita en la cancha del Red Bull, repleta de ecuatorianos, ya viviendo la fiebre mundialista. Y ahí se van directamente a la concentración de Columbus, Ohio. Explica Sebastián Cassese, su técnico, por qué van ahí.
10: En el momento que teníamos la posibilidad de elegir, me encantó el complejo deportivo, cómo han recibido a nuestra delegación cuando estábamos buscando un lugar también donde estar, la amabilidad, la disponibilidad, el buen trato. Creo que también eso fue importante, el clima y obviamente el tema de la cercanía en los partidos que nosotros tenemos para jugar, ¿no? Que en las zonas donde no ha tocado tenemos en avión hora 20, hora y media. Esos fueron algunos de los factores que nosotros nos acercaron a tomar esta decisión y la verdad que hoy estando acá estamos muy convencidos de que fue un acierto y pudimos comprobar eso que sentíamos ya estando en el espacio. Bueno, la verdad que tenemos un entusiasmo muy grande, estamos convencidos de hacer nuestro mejor mundial, tenemos buenos futbolistas, vamos a poner la energía en seguir mejorando el funcionamiento y obviamente que sabemos que tenemos una zona compleja pero que estamos preparados para afrontar esa dificultad.
1: Muy bien, bueno, tiene sentido todo lo que dice Cassese. Como se cuidan absolutamente todos los detalles, por ejemplo, Inglaterra, que debe estar ya llegando a esta hora a Estados Unidos, Tuchel, el técnico, le pidió a aquellos futbolistas que se tomaron la semana de vacaciones y que no están en ese avión que está llegando a Estados Unidos, que si iban a elegir un lugar de descanso fuese en los Estados Unidos, para que cuando se unan al equipo ya estén aclimatados al uso horario, que no pierdan. Dicen que es una hora por
4: un día por hora,
1: para ajustarse. Entonces, en el caso de Inglaterra, que viene a Miami, son 5 horas.
3: Tal cual.
1: Hubieran perdido 5 días en ajustar el reloj biológico del cuerpo.
3: Marcus Rashford eligió Miami como lugar de esparcimiento y ha estado entrenándose en las instalaciones del Inter Miami, él solo.
1: Claro, bueno, fue un pedido claro de Tuchel. Dio la lista a Bielsa, bueno, todo dio en la lista. Alfaro, el
4: Paraguay
1: técnico
4: también,
1: de Paraguay.
4: Sí.
1: No hay mayores novedades en Uruguay.
3: La ausencia de Nández, ¿no?
1: Seguramente.
4: ¿Y la de Romero en Paraguay, el jugador de Boca, fue sorpresa?
1: ¿Quién?
4: ¿Romero?
1: ¿Dónde juega? Juega, no. Debe haber jugado 20 minutos de que llegó a Boca.
4: Entonces no es sorpresa que se quede afuera.
3: Yo creo que no.
1: Para mí no.
4: Okay.
1: Para mí no.
4: Porque él está muy decepcionado, según dicen sus allegados.
1: Claro. Bueno, ya volvemos. 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
2: Así como a ustedes le llama la atención que México ha llevado tantos delanteros, ¿qué decimos de Uruguay, que abre contra Arabia Saudita el segundo partido contra Cabo Verde y cierra en Guadalajara contra España? Solo 3 delanteros llevó.
6: Sí.
2: Viña, Aguirre y Darwin.
6: Darwin, sí.
2: ¿Mucho o poco?
6: Más que mucho, bah, poco.
2: Mucho no, digo, poco. Tiene, ¿no? La pregunta directa es poco.
6: Poca calidad, diría.
7: ¿Y quién faltaría en esa lista?
6: A mí no...
2: Una buena pregunta.
6: Naitán Nández, digo, nada más.
7: Pero Nández no,
6: estamos
7: no es...
6: solo de delanteros.
7: Claro, no es delantero.
6: Ah, no, de delanteros no, a mí no me falta nadie porque no
7: falta?
6: Creo que Suárez fuera una opción real, la verdad.
2: No, Suárez se sacó solo, además, ¿no?
6: Sí,
2: no había renunciado.
6: Sí.
2: Bueno, aparte de Suárez, la verdad que, digo, es un enorme goleador, pero está...
7: No está para jugar un partido entero.
2: Es muy grande,
7: ¿no?
2: Para un mundial, no sé si... No es lo mismo...
6: No sé si Federico Viña sea más que él, la verdad, pero...
2: Sí. Bueno... ¿qué dijo Bielsa con respecto? No va a jugar amistosos Uruguay. Y habló de varios temas. El entrenador celeste.
8: En una actividad organizada por la AUF, dije que el Mundial era un punto de culminación del trabajo que veníamos desarrollando. La palabra culminar no es terminar, no significa terminar. Culminar es el punto más alto de una etapa. Y nosotros habíamos trabajado en partidos amistosos, eliminatorias, Copa América y el Mundial, y evidentemente es el punto más alto de la etapa. Sumiendo este concepto que acabo de decir, el otro concepto es lo referido que es cierto que finalice un contrato, y el otro concepto es que nunca yo anticipo decisiones frente a posibilidades que no existen.
2: Bueno, hablando como es habitual en Marcelo, explicando que él nunca dijo que se quiere ir o que se va a ir, solo que su trabajo culmina, entrega, digamos, su obra maestra una vez termine el Mundial, que nadie le ofreció renovar y que no va a hablar de su puesto porque termina su contrato.
6: Arrancó antes de permitir preguntas, hablando del tema Nández, porque habían circulado versiones de un enfrentamiento personal que había sido por motivos de disciplina, que quedó fuera. Aclaró que fueron razones estrictamente futbolísticas, las explicó, dijo, por ejemplo, que ve a Valverde de lateral derecho, de mediocampista y de extremo por la derecha, que Araujo lo ve de lateral derecho, además de central, que Guillermo Varela es el lateral derecho natural y que con esas tres opciones tenía cubierto el puesto. Eso respecto a Hernández.
9: Bueno, Hernández puede jugar de cinco, en algún momento en Boca jugaba de cinco.
6: Sí, sí. Un jugador muy utilizado por Bielsa, dicho sea de paso, en todo su ciclo. Por eso llamó la atención que quedara fuera, ¿no?
9: Sí. Bueno, está Uruguay, clave el partido con Cabo Verde. Arabia, tengo que pensar que le va a ganar en Miami. Uh-huh. El segundo partido con Cabo Verde, a ver, ya explicamos la variante. Cabo Verde va a llegar con cero puntos a ese partido porque debuta con España.
7: Sí, eso sin duda, estamos todos seguros.
9: Cabo Verde no juega mal, insisto. No creo que termine siendo la sorpresa del grupo, pero nadie lo va a pasar por encima.
6: No.
9: A Arabia veremos. Pero ese partido con Cabo Verde, Uruguay llegará, supongo, con tres puntos, porque le va a haber ganado a Arabia. España va a haber derrotado a Cabo Verde. Qué fácil, ¿no? Que puede salir todo al revés. Y veremos. Pero ojo con Cabo Verde.
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12: Hoy viajamos a Boston, específicamente a Nueva Inglaterra en el Minuto Mundial.
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12: En la histórica región de Nueva Inglaterra, Boston se suma una vez más al Mundial con el emblemático Gillette Stadium, la casa de los Patriotas de Nueva Inglaterra en la NFL y de los New England Revolutions de la Major League Soccer, una ciudad con tradición deportiva donde cada evento se vive con intensidad. Aquí jugarán Haití y Escocia del grupo de Brasil y Marruecos el 13 de junio. Irá contra Noruega el 16, Escocia-Marruecos el 19. Inglaterra gana el 23 cerrando la fase de grupos el 26 con Noruega frente a Francia. Tres días más tarde recibirán un partido de 16avos de final y el 9 de julio uno de cuartos. El fútbol llega para escribir una nueva historia en este icónico escenario. Este fue el Minuto Mundial de Fútbol de Primera. Les habló Sami Sadovnik.
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0: Van llegando las elecciones, está previsto el arribo del charter de Lufthansa con la Mannschaft a Chicago a las 10:30 de la noche. Hay gente apostada afuera en el Perimeter Road de Miami esperando por el charter de Inglaterra. Sí. Ah. Hay cámara por todos lados. Ya van a empezar a sacarla cuando vean, ¿no? Tanto movimiento. ¿De qué se ríe usted? No, es que es así, es el play by play de los equipos que van llegando a la Copa del Mundo. Sí. Qué digo, si eso no nos pone. No,
1: claro que sí. ¿Eh? Extraordinario es. Es el mundial.
2: Pero hay más cámaras que las que fueron en Kansas City a recibir a Argentina.
0: Sí, no sé, pero acá está la BBC, hay tres canales de Inglaterra.
2: Y la BBC, sí, claro, obviamente. Sí.
0: Bueno.
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0: Oh. Austria, que está en el grupo de Argentina, le ganó 1-0 a Túnez. Turquía, que está en el grupo de Estados Unidos, le ganó 4-0 a Macedonia del Norte. Y Noruega, que está en el grupo de Francia, le ganó 3-1 a Suecia, que también va al Mundial. Todo esto hoy.
1: Sí, Noruega sin Haaland, obviamente, Suecia sin Isak, por ahora.
2: No, Isak hizo el gol. Entró, sí, entró por ahí por el minuto 70, sí. Y unos 10 minutos después hizo el gol. Y hoy vemos a Colombia y a Canadá también.
0: También. Uh-huh. Estaremos informando en arroba FDPRadio, FDPRadio.com. El charter con el equipo mundialista de fútbol de primera. Vamos a mandar cámaras. Nos mandan 10 cámaras, llegan todo, de todas
2: partes. Al aeropuerto, sí.
0: Mañana estamos por aquí con ustedes. Gracias, chau.

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0: 10 días, ya estamos en el mes de la Copa del Mundo de la FIFA 2026, que usted escuchará por Fútbol de Primera. ¡Qué momento! Han jugado muchas de nuestras selecciones, muchas que van a estar en esta Copa del Mundo. Le estaremos contando todo lo que vimos, todas las sensaciones que nos dejaron los partidos que vimos, obviamente, este fin de semana. Estamos, como siempre, desde los estudios Ford, socio oficial de Fútbol de Primera, junto a Rosa Beatriz Sánchez y a Daniel Chapela, para contarle del nuevo fútbol, del fútbol de cuatro cuartos, del fútbol de 20 cambios. Esto me hace acordar cuando éramos chicos, ¿no? No, en el parque, que estaban esperando los 10 que querían jugar un rato y salíamos y entraba.
1: Ni así, Andrés, ¿eh?
0: No, ni así. No. A diferencia que los que salíamos después, cuando se cansaban los que entraban, podíamos volver a entrar. ¿Cómo le va, Sánchez?
2: Hola, Andrés, un saludo para todos. Esto de los cuatro cuartos lo instalamos ayer con... Bueno, todo el mundo está hablando de los cuatro cuartos, pero ¿sabes que yo tenía una reflexión así como para arrancar? Porque ayer me dio la sensación de que el segundo tiempo del partido de Estados Unidos, cuando Pochettino cambió a casi todo el equipo, menos a Berhalter, el equipo no se desdibujó tanto como cuando se hacen cuatro cambios o cinco o seis. Y yo me preguntaba, no sé qué piensan ustedes, por ahí tienen más información que yo. Yo me preguntaba si esto, o sea, si el técnico armó dos equipos antes del partido, como la estrategia, le dijo: estos, ustedes son los 11 primeros, van a jugar ustedes, y estos son los 11 que van a entrar en el segundo tiempo, sí, los 10, y ya lo practicaron esto, porque la verdad es que no se desdibujó tanto el equipo en el segundo tiempo, si bien no fue lo bien que jugó en el primer tiempo, pero realmente no estuvo mal el segundo tiempo de Estados Unidos, considerando todos los cambios, ¿no?
0: Me parece que aprendieron de la última fecha FIFA de marzo, Daniel, sí, porque recordemos que tanto Bélgica y Portugal, Portugal no tanto, pero Estados Unidos y Bélgica hicieron, fueron haciendo los cambios sobre la marcha en el segundo tiempo, y ahí es prácticamente imposible que un equipo tenga ningún tipo de armonía futbolística. Ayer sucedió en el Maracaná con Brasil, que Carleto hizo todos los cambios de una en el segundo tiempo, después hizo más, pero creo que cambió 8 o 9, y Estados Unidos cambió 10 para comenzar el segundo tiempo, es decir, no lo fue cambiando sobre la marcha. Esto ayudó, y creo que, respondiendo tu inquietud, tengo que pensar que sí. Raro que nadie se lo preguntó a Pochettino, y yo estoy de acuerdo que jugó mucho mejor el primer tiempo que el segundo. Tanto en lo que pasó con Brasil, Alemania, que le ganó a Finlandia 4-0, no hizo tantos cambios, sí, hizo 5, si no mal recuerdo, pero me parece que de lo único que sirve, Daniel, es para ir viendo las pequeñas sociedades, para ver si un jugador puede jugar en una posición ajena a la suya, para ver cómo responden, para ver qué nivel futbolístico tienen, más allá de también dosificar las cargas en esta recta final, porque colectivamente, salvo que después de este Mundial cambien de 5 cambios a 11, esto colectivamente sirve de poco.
1: Saludos a todos. A mí sigue sin gustarme. Yo no encuentro tanta utilidad a esa cantidad de movimientos. A mí me pareció, coincido con esto, que probablemente esto que señala Rosa, que haya habido prácticas previas de los dos equipos. Sin embargo, a mí me parece que a Estados Unidos le costó acomodarse en el arranque del segundo tiempo. Senegal empata el partido en ese ajuste, y después sí comenzó otra vez a andar.

0: Hay que entender que muchos de los jugadores que entraron estaban por encima del nivel de los que sustituyeron. Hablo de McKennie, hablo de Tillman, hablo incluso de Balogun, aunque Pepi jugó bien el primer tiempo. Y coincido que lo de la producción futbolística de Estados Unidos fue muy buena hasta ese primer cuarto, llamémoslo así, cuando se produce la pausa de hidratación. A la vuelta de ese parate, Senegal anduvo mejor y emparejó el partido en el final del primer tiempo. Pero esa producción de 20 y tantos minutos de arranque fue lo mejor en bastante tiempo que le vi a Estados Unidos.
1: Yo en la tele le pedí a Copán Álvarez, que estaba en campo de juego muy cerquita de Pochettino, que le mire bien la cara de fastidio que seguramente iba a tener cuando le pararon el partido en el mejor momento de su equipo.
0: Absolutamente, se lo pararon y es que yo estaba viendo ayer, lo decíamos en la transmisión, cuando regresan, un equipo salió de ritmo, el otro entró en el partido, es decir, la pausa le sirvió a Senegal para meterse en el partido. La mejor versión de Senegal ayer fue esa segunda mitad del primer tiempo, cuando descuenta, cuando incluso tuvo dominio, generó 4 situaciones de gol en ese periodo, y allí yo no vi también a Estados Unidos. En la lectura global del primer tiempo, insisto, la primera mitad bien, la segunda más o menos, vi las mismas dificultades que ha mostrado el equipo de Pochettino para defender. No me refiero a los defensores, me refiero al comportamiento colectivo para defender. Siempre queda el equipo muy abierto, los defensores mano a mano, y muy complicado con esos defensores que puedan ganar todos los duelos, ¿no?
1: Una fecha brava en cuanto a lesiones. Vamos a escuchar más adelante a Pochettino, Rosa, vamos a seguir hablando de Estados Unidos, pero en líneas generales hay que agregar que México le ganó 1-0 a Australia, ya está en la lista de todo, porque sí, hoy es 1 de junio. Ya estamos en el medio del Mundial y quiero agregar solo una cosa, que ya empezamos a vivir el clima mundialista. Ayer en Charlotte, que no es sede, queda claro, pero 57.000 americanos, en realidad 50.000 y 7.000 senegaleses, muchos fueron a ver al campeón africano, pero 50.000 americanos dándole la despedida de este equipo que jugó muy bien, con banderas, con bufandas del partido, con clima de fútbol y de mundial en una ciudad futbolera, porque ahí juega Charlotte. Y después otra cosa, digo, es mínimo, pero que habla de la magnitud del evento que estamos por ver aquí en los Estados Unidos, que no debería ser nuevo para nosotros, pero sí para la idiosincrasia de Estados Unidos. ¿Cuándo se ha visto que un canal local de una ciudad tan remota como Kansas City, remota digo en el sentido figurado de la grande ciudad de Estados Unidos, New York, Los Ángeles, Miami, haga un breaking news para televisar la llegada, el aterrizaje del charter que traía el campeón del mundo? Me puso, pero la verdad, me emocioné y dije, ya está. Como Messi, ¿vio? Ya está. We made it to America.
0: Es un acontecimiento para Kansas City tener al campeonato.
1: Escúcheme, no me diga que es un acontecimiento. Claro que sí. Usted que le gustan esos otros deportes.
2: Es el acontecimiento.
1: Tienen a Mahomes, tienen a los Kansas City Raiders, tienen a los...
0: Es muy futbolera Kansas City, es muy futbolera, en serio, es muy futbolera.
1: ¿Futbolera de cuál?
0: Tiene el equipo en el fondo de la tabla, es el peor equipo de la MLS, y la gente sigue yendo a la cancha.
1: No, está muy bien, pero digo... Bueno, no es común que...
0: Seguramente
1: que...
0: más beisbolero.
1: Sí, sí, con los Royals, ¿no?
0: Royals.
1: Yes. Pero no me diga que no es un acontecimiento, Sánchez, que en el Canal 5 de Kansas City metan en vivo la llegada. Aparte, para que eso ocurra tienen que mandar una cámara con un live view al aeropuerto para televisar la bajada del charter que traía la selección argentina a Kansas City.
2: Pero bueno, acá hay dos temas importantes. Es la selección campeona del mundo, por ahora, en este ciclo. Y segundo, viene el mejor jugador del mundo.
1: Ese vuelo no venía.
2: Ah...
1: No sé si estaban enterados, poco importa, porque igual tampoco se vieron a los jugadores.
2: Me parece que no se dieron cuenta, pero bueno, viene la selección campeona del mundo. ¿Es importante o no es importante para Kansas City?
0: Una acotación sobre esto, perdón, Rosa, ¿no? Porque estoy viajando, como saben, igual Andrés, todo el tiempo por Estados Unidos. La ciudad donde vi más ambiente mundialista, con anticipación, fue Kansas City, justamente.
1: Bueno,
0: aeropuerto engalanado del mundial.
1: Fantástico, la casa del campeón del mundo. Por ahora. Brasil le hizo 6 a Panamá.
2: Terrible.
0: Le pasó por arriba.
1: Un equipo, sí. Panamá cometió muchos errores. Para los goles brasileños. un equipo en el primer tiempo, otro equipo en el segundo. Yo creo que hay que tomar todo absolutamente con pinzas. Sí. Los técnicos sacarán sus conclusiones, obviamente, de lo que ven individualmente, colectivamente, de los rendimientos, de las cargas, y decía del tema de las lesiones. Billy Gilmore, volante clave al lado de McTominay, de Escocia, fuera de la Copa del Mundo. William Saliba, y no hablamos de la final de Champions. William Saliba, el central francés titular en la selección de Deschamps, en duda tras lesionarse en la final de la Champions.
0: Marcelo Flores
2: afuera, sí.
1: Pobre, qué imagen.
0: Terrible. Porque
1: además es clarita la imagen cuando se tuerce la rodilla, sí. y se lo ve a él con los ojos mirando casi desorbitado, diciendo chau, me perdí el mundial.
0: Muy triste.
2: Vieron, la mayoría de estas lesiones graves se lesiona solo el jugador, prácticamente, ¿no? Fue el caso, bueno, Marcelo Flores estaba disputando una pelota, pero se le tuerce el tobillo cuando no estaba en contacto con su rival, ¿no?
1: Vamos a escuchar a Poch antes de la pausa, ¿les parece? A Mauricio Pochettino, que además, digo, la foto dio la vuelta al mundo también en la primera pausa de hidratación. Antes era la tablita esa con los magnetos, ¿no? Con los imanes.
0: Sí.
1: Hoy yo ponía en una red social, no me acuerdo. De la frase de Bilardo al mediotiempo de aquel partido del Mundial de Italia 90, que le dijo a sus jugadores: si se la siguen pasando a los de amarillo, vamos a perder, ¿eh? A la pausa de hidratación con una laptop, mostrándole a los jugadores, que dicho sea de paso, estaban prestando bastante atención,
2: sí.
1: a lo que mostraba en la... un genio el editor, ¿no? Que editó tan rápido en 23 minutos, que es lo que le quería mostrar al Pochettino. Dijo esto después del partido.
3: Bueno, me da la posibilidad de seguir reevaluando a los jugadores, la posibilidad de seguir mejorando, la posibilidad de competir y acercarnos a los feelings, a las emociones que vamos a vivir contra Paraguay en el inicio en Los Ángeles. Bueno, da también mucha información colectiva, pero también individual, en lo que tenemos que seguir estando concentrados individualmente en cada uno de ellos, en seguir mejorando. Yo creo que hay muchísima información que es muy positiva, y siempre de una victoria siempre hay mucho mejor, se genera mucho mejor ambiente, ¿no? Y mucha mejor aceptación para seguir, ¿no? Buscando esa puesta a punto y esa mejora que necesitamos para comenzar el campeonato.
1: Sin duda, y al campeón de África, ni más ni menos, la victoria. Y comparto esto, y lo hablamos, ¿no? El tema de las conclusiones individuales de lo que le dieron ayer 45 minutos un grupo de jugadores y los otros 45 los restantes. Estados Unidos voló inmediatamente a Atlanta para seguir concentrado en el flamante centro de alto rendimiento allí, para preparar el próximo y último partido antes del debut contra Alemania en Chicago el sábado, por Fútbol de Primera.
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1: 1-0 el triunfo de México sobre Australia ante una multitud en el Rose Bowl. Coherencia total por parte de Javier Aguirre en la lista de 26 que ya es oficial. Todos los que concentraron de manera anticipada se quedaron. No hubo ningún jugador que llegó de los equipos que disputaron la postemporada liguilla o la final de la Conca Champions. Están todos los que ya sabíamos iban a estar, incluyendo al Memote.
3: Sí. Se habrá partido de risa Javier Aguirre escuchando tanta crítica antes de que pasara lo que no pasó, ¿no? Llamó a los que había dicho que iba a llamar. Y es una lista peculiar. Yo creo que nadie esperaba que llevara tanto delantero, sobre todo tanto centro delantero, aunque tengan diferentes características, ¿no? Memote, La Hormiga, Santi Jiménez, Raúl Jiménez. Cuatro centro delanteros, ¿no?
1: Sí, Santi está con lo justo. Quedó en evidencia, igual que Edson Álvarez en el partido contra los australianos. Australia, hay que tomar con pinza estos partidos, insisto. Además, Australia es el segundo rival de Estados Unidos. Veremos cómo le va en el debut contra Turquía, porque todo el análisis que podemos hacer de lo que vimos en el Rose Bowl queda sujeto a lo que haga Australia en el debut contra Turquía y cómo llegue al segundo partido con Estados Unidos. Pero, digamos, vamos a contextualizar la opinión con respecto a lo que vi del sábado. Estados Unidos es más que Australia.
4: Sí, totalmente de acuerdo.
3: Sí. Sin duda.
1: El sábado, con respecto a la Australia que vivimos el sábado. Después, Estados Unidos pierde con Paraguay, llega con la soga al cuello contra Australia. Australia saca un buen resultado contra Turquía y le juega distinto. Y entran otras valoraciones a la hora de encarar cómo jugar ese partido y cambia toda la ecuación, porque uno podrá ser mejor. No hablamos de la final de la Champions, ¿no?
4: No todavía.
3: Parece que pasó mucho tiempo, ¿no?
1: Sí, no, pero digo, lo relaciono porque vimos cómo jugó el Arsenal, igual que siempre, timorato contra un Paris Saint-Germain, que también estaba con lo justo. Y entonces cambia todo. Pero bueno, vamos a escuchar al Vasco Aguirre qué sus conclusiones saca el técnico del Tri.
5: Los 26 que estén en la lista final tienen posibilidades reales de jugar. Todos son elegibles, es una selección, no son 11 y titulares y 15 suplentes. Esto yo lo tengo clarísimo desde el primer día. Sí, pueden jugar cualquiera. Pues tengo 20 meses con el equipo, los he ido buscando. Es a mi juicio y al juicio de mi cuerpo técnico, lo mejor que encontramos en una población de 60, 70 jugadores. Es verdad que no llegamos algunos en el mismo momento físico, atlético, pero también es verdad que faltan algunos días para ponernos a tono y tratar de arrancar con el pie derecho el día 11.
1: Ese es el tema, ¿no?
3: Hay desniveles, Andrés, hay desniveles.
1: En todas las selecciones.
3: Sí, ahora en el caso concreto de México, jugadores fundamentales. El caso de Edson Álvarez, por ejemplo.
4: Gallardo.
3: No llega bien, sí, y bueno, y Santi Jiménez, que no, yo no creo que iba a ser titular, pero tampoco está en su condición óptima, ¿no?
1: Bueno, tiene 10 días para emparejarlo, como tiene 10 días también Pochettino, porque recibió jugadores con poco minuto de juego, otro con casi con muchos. Por ejemplo, Gio Reyna, hablábamos recién en la pausa con Daniel, fue el que más quedó en deuda a nuestro juicio y se notó la falta de actividad en su club Borussia Mönchengladbach. Y pasa lo mismo, te reís, decilo vos, dale.
3: No, ¿verdad? Mönchengladbach.
1: ¿Cómo? en catalán.
4: Mönchengladbach.
1: Desde el año 77 que le ganamos ese equipo con el gol de Ever Mastrangelo, que no lo puedo.
4: Pero en esa época no se decía el segundo nombre, ¿se acuerdan? Decían Borussia nada más en esa época. Yo me acuerdo entonces, también,
3: Sí. También le dicen el Gladbach y ya está. Más
1: pero
3: fácil.
1: Es un tema este, porque llegan todos así. No hay un equipo que tenga bien parejo a los jugadores, porque obviamente los que van a ser protagonistas de esta Copa del Mundo, y después de haber visto lo que vi el fin de semana y después de ver resultados sin haber visto los partidos, que nunca me gusta opinar, digo, tampoco voy a descubrir nada, van a sobrar. Si con el Mundial de 32 ya le sobraban equipos, va a ser, digamos, un Mundial de muchos goles, de clasificaciones prematuras a la siguiente ronda con 6 puntos, sabiendo que incluso algún traspié lo va a clasificar como segundos o como terceros.
4: ¿No le sorprendió el triunfo de Cabo Verde sobre Serbia? 3-0, eso para mí fue un baltacazo.
1: Habría que ver qué Serbia, qué jugadores llevó Serbia. Saben cómo son, no, porque ya están pensando, no van al Mundial, están pensando. Serbia va a jugar con México ahora.
4: Claro, sí, el próximo partido.
1: Uh-huh. La verdad, ¿por qué? ¿Usted piensa que Cabo Verde puede hacer fuerza a España?
4: No, a España de ninguna manera, pero bueno, me sorprendió un resultado así, ¿no?
1: Sí, es de todos esos partidos tenés razón. Es
4: sí, pero digo, si Cabo Verde le hizo 3 a Serbia, entonces ¿qué podemos esperar? México contra Serbia, le va a hacer 7, no sé.
3: De todas maneras, yo digo que una selección, a ver, con lo complicado que es clasificarse en África al Mundial, a ver, yo pensaría que una selección africana en la Copa del Mundo, aunque sea su debut, algún nivel tiene que tener.
1: No juega mal ese equipo.
3: Por eso digo.
1: Vimos los últimos dos partidos. Vimos el partido contra Camerún.
3: Claro, no juega mal. Estaban Camerún y Nigeria en su grupo.
1: Sí. No juega
4: ahora
1: mal.
4: Otro de los resultados que a mí me sorprende, por lo abultado, ustedes dirán, bueno, Brasil contra Panamá. A mí me sorprende un 6-2 realmente de Brasil contra Panamá. No digo, o sea, Brasil obviamente es más que Panamá, pero no me imaginaba que iba a defender tan mal el equipo panameño y que se iba a dejar hacer 6 goles.
3: Fue la Panamá esta que muchas veces vemos abierta, desordenada. Le hicieron un gol al minuto.
4: Pero aparte la veían pasar, miraban los defensores, no marcaban.
1: 3 de los goles fueron fallas graves de Panamá.
4: Bueno, la falla del arquero, creo que fue el tercero o el cuarto gol, que se le entrega
1: a Rayán,
4: sí, exactamente. O sea, eso fue terrible.
1: Después está el penal,
4: claro, exactamente.
1: La pérdida para el 1-0.
4: Sí.
1: Bueno.
4: Sí.
1: No hablamos de la final de la Champions, ¿no?
4: No, todavía.
1: Pero vuelvo con lo del Vasco. Digo, estoy ironizando así porque fue un bodrio de partido. No sé si les pareció distinto a ustedes. Fue el partido, fue muy mal. El primer tiempo fue
3: pesadísimo.
1: Había que verlo.
4: Sí.
1: Lo que le iba a decir de esto del Vasco Aguirre. Memo Ochoa atajó muy bien en el segundo tiempo.
4: Sí, fue donde tuvo más trabajo, porque donde Australia mejoró fue justamente en el segundo tiempo, y porque en el primer tiempo prácticamente muy poco.
3: Es que
4: Memo
3: Ochoa, manejando los palos, digamos, ahí en el arco, la línea del arco, es un muy buen arquero. O sea, me pasa lo mismo con Turner en la selección de los Estados Unidos, cubriendo los 3 palos. Después, cuando tiene que salir o cuando tiene muchos metros por delante de la línea de defensores, que ahí necesitas un arquero más salidor, allí no está.
1: No. Bueno, pero le creemos con esto de que no tiene titulares, él sabe qué equipo va a poner contra Sudáfrica, de eso no tenemos duda, pero digo, la competencia es muy sana en México porque no hay uno que tenga el lugar garantizado. Álvaro Fidalgo.
4: Para mí sí, Andrés. Bueno, Gallardo para mí tiene el lugar garantizado. Y Johan Vázquez tiene el lugar garantizado. Y sí, Jiménez, Raúl Alonso Jiménez está bien, también tiene el lugar garantizado. Sí. Esos 3 seguros. Después el resto, no sé.
3: Yo creo que Eric Lira también, pero bueno.
4: Y Montes sí está bien también, ¿no?
3: También.
4: Claro, esto es la columna vertebral del equipo, digamos.
3: El primer central no puede ser Edson Álvarez. Está fuerte. Talento, sí. Básicamente talento.
1: Sí. Bueno, jugó casi nada, ¿no? Después de su lesión en Turquía.
3: Sí, por eso.
1: Otra cosa, por ejemplo, que explicó Pochettino de qué sirven estos partidos. Ayer hizo debutar en el segundo tiempo al arquero Chris Brady, que no había jugado nunca en selección. Y lo que explicó Pochettino es que lo quería hacer debutar porque uno no sabe qué puede llegar a pasar durante la Copa del Mundo, para que si tiene que recurrir a él en un partido del Mundial, de que ya haya debutado, que se haya sacado los nervios del debut.
4: El miedo escénico, claro.
1: Claro, pobre chico, cometió un grave... Los dos, Mike Robinson primero y Brady, sí. Quedaron a deber en uno de los goles de Senegal. Conclusiones que van sacando los técnicos. A Ancelotti no le gustó el segundo tiempo de Brasil, por ejemplo, ¿no?
4: Y fue donde más goles hizo Brasil.
3: Sí, pero se le desordenó el equipo.
1: ¿Qué hacemos con Neymar? Yo vi una foto, vi un video.
3: Tomó fotos con todos los panameños, eso sí.
1: ¿Y qué le pareció eso a usted?
3: A mí no me gusta eso.
1: Bueno,
3: a mí no me gusta.
1: Panamá tiene jugadores ya que juegan en Europa, que van a estar en el Mundial. A mí no me gusta, dice Chapela.
3: Cuando el Pato Pastoriza dirigía la selección de Venezuela, a un jugador se le ocurrió en el entretiempo de un partido contra Brasil, entretiempo 4-0 ganado Brasil, irle a pedir la camiseta a Ronaldo el Fenómeno. No lo llamó más.
1: A la selección.
3: A la selección.
1: Bueno, hay gente que vive el fútbol de otra manera. Estoy más cerca del Pato.
3: Yo
1: que
3: también.
1: Ese, hoy.
3: Yo también.
4: Pero lo preocupante de Neymar no es que se haya sacado fotos, sino que se va a hacer con él lesionado,
1: claro,
4: ocupando una plaza de los 26, me parece.
1: Lo que vi un video cuando se tomaron la foto grupal, porque se estaban despidiendo del Maracaná, que le costó reincorporarse por sí solo. ¿Sabe qué? Está Carlitos Pavón acá. Le voy a decir algo, le voy a confiar algo de esto de los panameños. Me hizo acordar mucho antes del Mundial 94, Honduras jugó un amistoso, creo que en Los Ángeles, en San Diego, contra Brasil, que terminó siendo campeón del mundo en esa Copa del Mundo. Antes del partido, los jugadores se estaban sacando fotos con los futbolistas de Brasil. Le dije a mi cuñado, se comen siete. Creo que perdieron, no sé si estaba el papá de Carlitos, no, creo que, espero que no. Creo que fue 7-8-0. O sea, sacar fotos antes del partido con los jugadores a lo que vas a enfrentar, por más que lo veas por televisión, le tenga admiración. El fútbol a veces también pasa por esas pequeñas cositas, esos pequeños detalles. No todo el laptop, Corpiño, que te toman las pulsaciones hoy en día, los GPS, los drones.
4: Sí. Lo que pasa es que esas actitudes reflejan la justamente estas cosas reflejan la actitud del jugador cuando va a jugar el partido, la personalidad del jugador y el profesionalismo, ¿no?
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1: Bueno, Ecuador va a abrir el Mundial contra Costa de Marfil, luego contra Curazao y cierra contra Alemania en New York. Clave el primer partido contra los africanos.
3: Absolutamente.
1: A Curazao le va a ganar.
3: Sí.
1: Ninguna duda.
3: Todos le van a ganar a Curazao, creo,
1: ¿eh? Sí, sí, los tres le van, los otros sí. Le van a ganar también a, sí. A Curazao. Salió la gráfica de Ecuador y quería agregar algo más de la de esto del fútbol moderno, de los drones, de esto, sí. Lo otro, porque al Arsenal le hicieron tanto bombo como fueron los reinventores de la pelota parada, tienen un entrenador especialista que cobra bono cada gol de córner que hacen, como si antes nos hacían goles de córner. Y el quinto penal, yo sé que quedaban pocos efectivos porque había sacado a los mejores, pero el quinto penal, el equipo reinventor de la pelota parada, lo mandan a patear a un zaguero central que no pateó un penal en los últimos 6 años.
4: Eso a mí también me llamó la atención.
1: Lo digo con el resultado opuesto, obviamente.
4: Sí, sí.
1: Pero,
4: sí.
1: Uh-huh. Digo, ¿quién quedaba? ¿Madueque? Timber.
3: Y a mí me suena que Gabriel dijo, esta es mía, démela a mí, me tengo fe.
1: La está bien, me parece si eso fue así, me parece fantástico. Sí,
3: digo yo, no lo sé.
1: Seguramente. Pero digo, Daniel, en un equipo que tiene todo, que
3: se
1: pasó
3: todo,
1: el año,
3: detalle, sí.
1: Claro, sí, que sí. Los laterales de Calafiori, uy, y cayó la pelota en el área con 18 jugadores adentro. La probabilidad de que lo hagan todos los demás, que caiga la pelota en un pie amigo y convierta el gol.
3: Lo mejor es que alta, el que ganó, claro. El técnico que ganó, Luis Enrique, en la conferencia de prensa post partido, dijo que él cada vez más busca que su equipo sea imprevisible hasta para él.
1: Sí.
3: Imprevisible.
1: Y esto de tirar la pelota afuera, como hace Luis Enrique, ahora se puso de moda. Ayer Pochettino arrancó el partido tirando Berhalter, la tiró cerca del córner. Tienen 90 minutos, muchachos, para llegar al arco rival. ¿Por qué ese maltrato por la pelota así? Digo, bueno. No me den máquina.
4: Ahora, con
1: nuevo todo... fútbol.
4: Sí, con todo esto del Arsenal, todas sus limitaciones y su forma de jugar, logró mantener el empate y llegar hasta los penales. Si no hubiera sido por el error de Obrasileiro, por ahí estaríamos hablando, sí, de otro campeón, ¿no? O sea, sí, así todo. Logró tener controlado al equipo más poderoso del mundo en cuanto al ataque y llevarlo por 120 sí, minutos y hasta el último penal. Increíble.
3: Lo habría celebrado muchísimo su hinchada. El Arsenal nunca fue campeón de Europa, pero ya hoy no nos habríamos acordado de qué pasó.
1: No, bueno, no, porque fue un equipo, aparte es el Arsenal, no era el Brighton que llegó a la final de la Champions. Sí. El Arsenal con un equipo realmente muy bueno desde lo individual, que en los partidos importantes, como ya sucedió en todos los mano a mano de Arteta, prefirió jugar de atrás para adelante y no proponer. Se comía cinco, me dijo alguien, le jugaba de igual a igual a Paris Saint-Germain. Con este Paris Saint-Germain, con como estaban los jugadores, no estoy seguro. O sea, y es una pena que la final, por el desgaste de todos, haya terminado sin, en cancha, en los 90 o 120. Sin Marquinhos, sin Dembélé, sin Odegaard. ¿Quién más tuvo que salir? Porque ya no podía más. Carasquelia.
4: Sí, muchísimos buenos jugadores. No daban más, increíble, ¿no? Incluso ya después de los 90 minutos, algunos no daban más.
1: Ecuador era el tema. Le ganó Arabia Saudita en la cancha del Red Bull, repleta de ecuatorianos, ya viviendo la fiebre mundialista. Y de ahí se van directamente a la concentración de Columbus, Ohio. Explica Sebastián Cassese, su técnico, por qué van ahí.
10: En el momento que teníamos la posibilidad de elegir, me encantó el complejo deportivo, cómo han recibido a nuestra delegación cuando estábamos buscando un lugar también donde estar, la amabilidad, la disponibilidad, el buen trato, creo que también eso fue importante, el clima y obviamente el tema de la cercanía en los partidos que nosotros tenemos para jugar, ¿no? Que en las zonas donde no ha tocado tenemos en avión hora 20, hora y media. Esos fueron algunos de los factores que nosotros nos acercaron a tomar esta decisión. Y la verdad es que hoy estando acá estamos muy convencidos de que fue un acierto y pudimos comprobar eso que sentíamos ya estando en el espacio. Bueno, la verdad es que tenemos un entusiasmo muy grande, estamos convencidos de hacer nuestro mejor mundial, tenemos buenos futbolistas, vamos a poner la energía en seguir mejorando el funcionamiento y obviamente que sabemos que tenemos una zona compleja pero que estamos preparados para afrontar esa dificultad.
1: Muy bien, bueno, tiene sentido todo lo que dice Cassese. Como se cuidan absolutamente todos los detalles, por ejemplo, Inglaterra, que debe estar ya llegando a esta hora a Estados Unidos, Tuchel, el técnico, le pidió a aquellos futbolistas que se tomaron la semana de vacaciones y que no están en ese avión que está llegando a Estados Unidos, que si iban a elegir un lugar de descanso fuese en los Estados Unidos, para que cuando se unan al equipo ya estén aclimatados al huso horario, que no pierdan. Dicen que es una hora por
4: un día por hora,
1: perdón, sí, para ajustarse. Entonces, en el caso de Inglaterra, que viene a Miami, son 5 horas.
3: Tal cual.
1: Hubieran perdido 5 días en ajustar el reloj biológico del cuerpo.
3: Marcus Rashford eligió Miami como lugar, claro, de esparcimiento y ha estado entrenándose en las instalaciones del Inter Miami, claro, él solo.
1: Claro, claro. Fue un pedido claro de Tuchel. Dio la lista Bielsa, bueno, todos dieron la lista. Alfaro, el Paraguay técnico también, de Paraguay. Sí. No hay mayores novedades en Uruguay.
3: La ausencia de Nández, ¿no?
1: Seguramente.
4: ¿Y la de Romero en Paraguay, el jugador de Boca, fue sorpresa?
1: ¿Quién?
4: ¿Romero?
1: ¿Dónde juega? Juega, no. Debe haber jugado 20 minutos de que llegó a Boca.
4: Entonces no es sorpresa que se queda fuera.
3: Yo creo que no.
1: Para mí no, no, no.
4: Okay.
1: Para mí no.
4: Porque él está muy decepcionado, según dicen sus allegados.
1: Claro. Bueno, ya volvemos. 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
2: Así como a ustedes les llama la atención que México ha llevado tantos delanteros, ¿qué decimos de Uruguay, que abre contra Arabia Saudita el segundo partido contra Cabo Verde y cierra en Guadalajara contra España? Solo tres delanteros llevó.
6: Sí.
2: Viña, Aguirre y Darwin.
6: Darwin, sí.
2: ¿Mucho o poco?
6: Más que mucho, poco.
2: Mucho no, digo, poco. Tiene, ¿no? La pregunta directa es poco.
6: Poca calidad, diría.
7: ¿Y quién faltaría en esa lista?
2: Una buena pregunta.
6: Naitán Nández, digo, nada más.
7: Pero Nández no es...
6: solo de delanteros.
7: Claro, no es delantero.
6: Ah, no, de delanteros no, a mí no me falta nadie porque no
7: falta?
6: Creo que Suárez fuera una opción real, la verdad.
2: No, Suárez se sacó solo, además, ¿no?
6: Sí,
2: no había renunciado.
6: Sí.
2: Bueno, aparte de Suárez, la verdad que, digo, es un enorme goleador, pero está...
7: No está para jugar un partido entero.
2: Una merma física muy grande,
7: ¿no?
2: Para un claro. Mundial, no sé si... No es lo mismo...
6: No sé si Federico Viña sea más que él, la verdad, pero...
2: Sí. Bueno... ¿qué dijo Bielsa con respecto? No va a jugar amistosos Uruguay. Y habló de varios temas. El entrenador celeste.
8: En una actividad organizada por la AUF, dije que el Mundial era un punto de culminación del trabajo que veníamos desarrollando. La palabra culminar no es terminar, no significa terminar. Culminar es el punto más alto de una etapa. Y nosotros habíamos trabajado en partidos amistosos, eliminatorias, Copa América y el Mundial, y evidentemente es el punto más alto de la etapa. Asumiendo este concepto que acabo de decir, el otro concepto es lo referido que es cierto que finalice un contrato, y el otro concepto es que nunca yo anticipo decisiones frente a posibilidades que no existen.
2: Bueno, hablando como es habitual en Marcelo, explicando que él nunca dijo que se quiere ir o que se va a ir, solo que su trabajo culmina, entrega, digamos, su obra maestra una vez termine el Mundial, que nadie le ofreció renovar y que no va a hablar de su puesto porque termina su contrato.
6: Arrancó antes de permitir preguntas, hablando del tema Nández, porque habían circulado versiones de un enfrentamiento personal que había sido por motivos de disciplina, que quedó fuera. Aclaró que fueron razones estrictamente futbolísticas, las explicó, dijo, por ejemplo, que ve a Valverde de lateral derecho, de mediocampista y de extremo por la derecha, que Araújo lo ve de lateral derecho, además de central, que Guillermo Varela es el lateral derecho natural y que con esas tres opciones tenía cubierto el puesto. Eso respecto a Nández.
9: Bueno, Nández puede jugar de cinco, en algún momento en Boca jugaba de cinco.
6: Sí, sí. Un jugador muy utilizado por Bielsa, dicho sea de paso, en todo su ciclo. Por eso llamó la atención que quedara fuera, ¿no?
9: Sí. Bueno, está Uruguay, clave el partido con Cabo Verde. Arabia, tengo que pensar que le va a ganar en Miami. El segundo partido con Cabo Verde, a ver, ya explicamos la variante. Cabo Verde va a llegar con cero puntos a ese partido porque debuta con España.
7: Sí, eso sin duda, estamos todos seguros.
9: Cabo Verde no juega mal, insisto. No creo que termine siendo la sorpresa del grupo, pero nadie lo va a pasar por encima.
6: No, no, no.
9: A Arabia veremos. Pero ese partido con Cabo Verde, Uruguay llegará, supongo, con tres puntos, porque le va a haber ganado a Arabia. España va a haber derrotado a Cabo Verde, qué fácil, ¿no?
6: Sí,
9: después
6: sí,
9: sale
6: sí.
9: Todo al revés. Y veremos, pero... ojo con Cabo Verde.
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11: Hoy viajamos a Boston, específicamente a Nueva Inglaterra en el Minuto Mundial.
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11: En la histórica región de Nueva Inglaterra, Boston se suma una vez más al Mundial con el emblemático Gillette Stadium, la casa de los Patriotas de Nueva Inglaterra en la NFL y de los New England Revolutions de la Major League Soccer. Una ciudad con tradición deportiva donde cada evento se vive con intensidad. Aquí jugarán Haití y Escocia, del grupo de Brasil y Marruecos el 13 de junio. Irá contra Noruega el 16, Escocia-Marruecos el 19. Inglaterra gana el 23 cerrando la fase de grupos el 26 con Noruega frente a Francia. Tres días más tarde recibirán un partido de 16avos de final y el 9 de julio uno de cuartos. El fútbol llega para escribir una nueva historia en este icónico escenario. Este fue el Minuto Mundial de Fútbol de Primera. Les habló Sami Sadovnik.
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